0: Són les 10.
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0: Són les 12.
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Bueno, solo ante el peligro me han dejado mis compañeros. Bicharracos peludos, humanoides peludos, bienvenidos, esto es Funky Tracks Radio. Los saludos de Tony Modulation chafando la canción y esto me cabrea mucho.

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3: Bueno, pues hoy en Funky Tracks Radio vamos a hacer una fusión no tan rara, pero sí especial. Nos vamos a salir de la monotonía de tan solo funky, funky, funky, y vamos a repasar temas pop, disco y funky. Ahora el turno de Patrick Hernández. Won't you be your life?

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conexión, buena conexión con Heart, Wind and Fire, como siempre. September del 78. Y en unos segundos, una de mis favoritas de Rod Stewart. This Old Heart of Mine. 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
1: Nacimos de un huevo de una primera madre extraterrestre, con tres tetas, que nos metió dentro de un meteorito en nuestro planeta, y ese meteorito despegó de nuestro planeta, pegó un castañazo en el planeta Marte, absorbió partículas de mineral, oro, plata, rubí, diamante, etcétera, etcétera, etcétera. Luego impactó con la sierra de Huelva, donde están las minas de Río Tinto, eliminando a los dinosaurios reptiles, a los vampiros satánicos de la noche, creando la vida y la luz de nuevo, y rompió un trozo del planeta Tierra y se creó la Luna.

0: humanoides, bípedos y peludos. Gracias por escoger esta sintonía. Esto es Funky Trash Radio. Recordando hoy temas en clave funky disco y pop. Los Wham, Love Machine. Buena versión, sí señor.
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escuchar a Rick Astley, Bob Right Out. Y eso sí, el último, Matt Bianco, Wap Bam Boogie. Todavía nos queda una hora más por delante. En unos minutos, poquitos, ¿eh? La desconexión. Y empezamos la segunda hora.

la segunda hora de Funky Drugs Radio con E People We Love. Así se llama este tema. A los recién reincorporados, humanos y despeludos, gracias por escoger esta sintonía.

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1: Pesaba hasta 270 kilos.
2: Realmente feo, al que solo su madre podía querer.
1: Su comportamiento es uno de los enigmas más desconcertantes de la evolución.

Bueno, pues otra versión. El protagonista de esta versión es David de Neri. David de Neri. La ha titulado A Love Like Mine. Recordamos con esta versión a Low Walls.

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1: Hay mujeres que de noche cuando dormimos en la cama, si no tenemos marido, vienen los del espacio y podemos quedar embarazadas espiritualmente. Y tú dirás, ¿cómo? Por lo mismo que los árboles tienen su fruto sin tener...

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Es una versión que han hecho Papiki y Frankie Lovecchio. 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

0: 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Es como un hombre con los brazos muy largos. Caminaba sobre dos patas. Parecía un simio.
1: Lo describen como una criatura de 2 metros y medio de altura y unos 360 kilos de peso, peluda y erguida, con los brazos largos, sin cuello y con unas facciones casi humanas.
0: No deberías acercarte, no deberías provocarlo. Solo aléjate de su camino. Solo vete de su camino. Solo corre.

Humanoides peludos, vamos a poner punto y final aquí. Os dejamos un poquito más con musiquita. The Four Flying Love is gonna be on your side para la despedida. Funky Tracks Radio, Duke de Mileto y Tony Modulation. Que la fuerza de la música os acompañe siempre. Hasta pronto.

bailando a que me pongan a gozar a mí, yo estoy bailando acá arriba. Pues. Ahora vamos a bailar todo el mundo, el que no baile porque tiene los zapatos rojos. Todo el mundo canta, todo lo que dice.

0: Són les 7.
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0: noche, esa noche a las 10 de la noche,
1: sí,
0: y te compro una botella de JB, me la vas a vender.
1: Sí, vale.
0: Sí, ¿no? Ningún problema.
1: No. Vale. Okay, pero primero, ¿sabes qué? Primero usted viene aquí a verlo, si puedo, lo diciendo. Sí, ¿sabes qué? A partir de 10 tenemos vende alcohol prohibido.
2: Ah, sí, como sabe, sí.
1: Sí, usted sí viene.
0: Y, pero yo sí, si vengo a las 10 de la noche, me lo vas a vender, ¿no?
1: ¿De dónde es usted?
0: Pues aquí de Santa Coloma.
1: Ah, vale, entonces cuando yo conocí, sí.
0: Si
1: sí,
0: tú me conoces, tú me vendes, ¿no?
1: Sí.
0: Vale, perfecto. Gracias.
1: Vale, nada.
0: Gracias.
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0: Hola, buenos días. Mira, ¿me puedes pasar con prensa?
4: Pues le doy su número de teléfono.
0: Vale. Dígame.
4: 92.
2: 92.
4: No. 692.
0: Ah, 692.
4: Sí.
0: Sí.
4: 69.
0: 69. ¿Cómo se llama la persona?
4: Manolo Albendín.
0: Manolo.
2: Albendín.
4: Sí.
0: He llamado al club que no se paga a los jugadores, ¿no?
4: Sí.
0: Vale, es aquí, ¿no?
4: Sí.
0: ¿Tú cobras o no?
4: No.
0: ¿Tú no cobras?
2: Ay, tampoco.
4: No.
0: ¿Y qué haces aquí?
4: Aquí estamos.
0: Bueno, gracias.
4: De nada,
0: hasta ahora.
4: Luego.
0: Ah, bien, ¿sí? Sí. Hola, buenos días.
5: Hola, buenos días.
0: ¿Eres Manolo?
5: Sí, dígame.
0: Manolo, mira, perdona que te moleste. Te llamo de Radio Badalona, en Cataluña.
2: La más mola.
5: Hola, ¿qué tal, hombre?
0: ¿Qué tal? ¿Cómo va la mañana?
5: Pues ahí estamos. Liadillo, haciendo cosas.
0: A ver, pregunta. ¿Tú cobras o no cobras?
5: Yo no cobro.
0: ¿Tú no cobras tampoco?
5: No.
0: ¿Qué pasa en el club?
5: Vamos a ver. En el club ahora mismo hay un problema de liquidez porque no los principales patrocinadores que iban a cubrir el presupuesto pues no estaban aportando lo que se esperaba. Y entonces, pues como te digo, hay falta de liquidez y se les debe a los jugadores 4 mensualidades y un poquito de otras. Y básicamente, bueno, a los jugadores, al cuerpo técnico y a los empleados del club.
0: Bueno, la gente se ha enterado por el acto que pasó el domingo, ¿no?
5: Que fue muy original, ¿no?
0: Está muy bien. Yo lo he visto por la televisión, de hecho aquí en Cataluña también se vio. Y bueno, creo que ha servido para algo, ¿no?
5: hombre, ha servido para que por lo menos el tema tenga repercusión a nivel nacional, como está ocurriendo.
0: Perdona, que te atropella, ¿no? Algo.
5: No, no te preocupes, que me acabo de botar el coche y sonaba la alarma de que me pongo...
0: Ah, vale, ¿no? Vale.
2: Pensaba que pasaba el tranvía aquí.
0: Me pensaba que era un tractor.
5: No, no te preocupes, cuéntame. O te cuento yo, sí. Nada, eso que te estoy contando, ¿no? Que existe este problema y que se está tratando, me imagino, de solucionar. Y es verdad que ha tenido mucha repercusión, pero que de momento no hay en la solución esperada.
2: No hay solución, cara.
0: O sea que no, la cosa pinta mal.
5: Vale, a ver, la cosa de momento ni bien, o sea, pinta mal porque no se ve una expectativa clara, evidente, aunque no sé si te has enterado de una asociación de granadinistas.
0: No.
5: Bien, pues te cuento, hay una asociación que se llama Asociación Granadinista Radio Foro.
0: Radio Foro.
5: Atención. De aficionados que se unieron para hacer una radio temática del Granada por internet.
2: Atención.
5: Y esta gente han puesto en marcha un... han puesto en marcha un mecanismo a través de una cuenta de una cuenta corriente para que la gente vaya ingresando dinero. Y te digo una cosa, la respuesta ahí sí que ha sido bárbara, porque en apenas 3 días se han recaudado en torno a 15.000 euros.
2: ¡Ostras!
0: 15.000 euros, está muy bien.
5: Me parece mucho.
0: Sí, yo, sí, sí. Y más con los tiempos que corren.
5: Efectivamente. Pero que te digo más, han sido en torno a 80... aportaciones las que ha podido haber, y en 80 aportaciones 15.000 euros son bastante.
0: Es mucho dinero.
5: Ten en cuenta que el Granada tiene 5.000 socios aproximadamente, 5.100 o un poquito más.
0: Perdona, ¿en qué categoría jugáis?
5: Segunda división B.
0: Segunda B, ¿eh? Como el Badalona.
5: Sí, efectivamente, el Badalona está en segunda B.
0: ¿Cómo el Badalona?
2: ¿Y cuánto cobra cada jugador?
5: Pues, efectivamente,
2: yo voy a saber.
5: Como te digo, son 5.000 los socios y se espera que haya, pues no 5.000 aportaciones, pero sí cerca de una cifra cercana a este número. Vamos a ver qué pasa. Yo te digo una cosa, si quieres, te puedo pasar el teléfono de esta gente por si quieres hablar con ellos.
0: De Radio Foro. Pues sí, va, pásame.
5: Si tú quieres que yo te diga algo más, pregúntame.
0: No, pues pásame lo de la gente de Radio Foro.
5: Mira, te lo voy a buscar ahora mismo.
0: Sí, sí.
2: Yo hasta buscar ahora.
5: Oye, y vosotros, a ver, el hecho de que...
0: Bueno, hacemos un programa por la mañana y tenemos que llenar, tú.
5: Vale. Pues yo creo que si llama a esta gente, además de que te lo van a agradecer un montón,
2: claro,
5: te van a aportar bastante.
0: A ver,
2: aquí en Granada... En Granada no nos escuchen, ya, sí. Eso lo digo ahora. Sí, a la gente de Badalona le importa un pito lo que le pasa a Granada.
5: Dime tu nombre, que no...
0: Carlas.
5: Mira, Carlas, el presidente de la asociación Radio Foro es José Antonio.
0: Sí.
5: Y este chaval tiene... Que, bueno, este chaval tiene...
2: Venga,
5: el número de teléfono.
0: El teléfono, sí.
5: El número de teléfono es el 667.
0: Sí. Perfecto. Muy bien.
5: Dímelo tú.
0: Pues mira, 667...
5: Cualquier cosa que sea donde estamos.
0: Gracias.
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2: Sí.
0: Tocarem a Radio Foro.
2: Sí.
0: Escolta, si això passa a Granada, això pot passar a qualsevol club, eh?
2: La crisi arriba a tot arreu. Els patrocinadors van marxar enrere.
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0: No, no.
11: ¿Ha realizado...
0: Disculpe. No.
11: ¿Necesita
0: ayuda? Que no.
11: Disculpe, no le he entendido.
0: A ver, ayuda, ayuda.
11: Disculpe, no, sigo sin entender.
0: Ay, por favor.
2: ¿Qué nivel de radio?
0: ¡Operador!
2: ¿Qué nivel de radio?
11: Disculpe por la confusión.
0: Sí. Sí.
11: Gracias.
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0: Hasta luego, cocodrilo.
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0: 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I amics del Cocodril Club, avui està amb nosaltres un convidat molt especial, Fito Cabrales. Què tal, Fito?
1: Pues estupendo.
0: ¿Qué canción te hubiera gustado escribir?
1: Jo, hay millones.
0: Es un juego.
1: Sí, sí, pero es que hay millones, ya. Millones. Cualquiera de Antonio Vega, cualquiera de Jorge Drexler, cualquiera de Leño, cualquiera de ellos. Cualquiera, la peor de ellos hubiera sido mi single.
0: Muchísimas gracias, muchas felicidades, Fito.
1: Muchas gracias a vosotros. Cocodrilos. Ya.

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0: Són les 10.
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0: ¿Qué tal? ¿Cómo estáis, humanoides peludos y depilados? Aquí estamos. Esto acaba de empezar, es Funky Tracks Radio. Con Duke de Minotaur, control de sonido, Jenny McDermott. Habituallamiento y Tony Modulation. Habituallamiento, que no falte. Ven para acá, bonita, ven para acá. Ven con papi, ven. Claro, ¿qué has traído hoy? Venga. Guapa. Qué paciencia. Rodeado de bichos raros, pero de música guapísima. Aretha Franklin, para empezar. Bienvenidos.
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Y gracias por escoger esta vuestra sintonía favorita. Ya lo es. 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Earth, Wind & Fire. Buen ritmo, buenas sensaciones. Aquí siempre. Boogie Wonderland.

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0: Puro sonido disco con González. Have an stupid dancing jet. ¿Cómo dice mi técnico? Ah, que me acerque más al micrófono.
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4: Sí, lo siento.
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4: ¿Así?
3: Vale. Justo ahí.
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Bueno, estuvimos en la compañía y nos dejó con John Paul John, más conocido por todos como John Paul John. Más historias aquí en Funky Trash Radio. Feel Fear on a Galaxy. Que es el gilipollas también, perdón.

qué pena para los que habíamos vivido estas músicas. Yo ahora me iría a la discoteca, ¿verdad?

pues no dejó Tom Brown, que tenía que coger el tren. Dice, o acabo o lo pierdo. Funkin' for Jamaica, el último en sonar, dando paso a los Whispers. And the beat goes on.

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